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Muchas gracias, queridos amigos y amigas, por acompañarnos en estos 60 minutos de música. Joyas del pasado, vuelve pronto. Soy Simón Bastías Velázquez y nos encontramos.

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4: 8 de la tarde con 58 minutos.
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1: 9 de la noche con 31 minutos.
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2: 9 de la noche con 58 minutos.

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1: 10 de la noche con 32 minutos.
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1: 11 de la noche con 2 minutos.
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2: 12 de la noche, en punto.
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2: 1:00 a.m. con 42 minutos.

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1: 7 de la mañana con 4 minutos.

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1: 8 de la mañana en punto.
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0: Fue la voz de Gabriela.

0: Bien. No se me apachurren.
1: Oye, Cristian, ¿y qué te acuerdas de tu infancia? A ver.

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1: 9 de la mañana con un minuto.
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3: Un gran saludo a esta hora. Estamos comenzando nuestro programa Nobel AM Finde en Radio Nobel. Te acompañamos hasta las 11 de la mañana.

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2: 11 de la mañana con 2 minutos.
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0: Hola, soy Simona Acuña Ortiz y estas son las efemérides. 5 de septiembre. En 1932, fundación del Club Deportivo José Toribio Medina. En 1928 aparece el primer número del periódico El Chileno. En 2019 asume como concejala Francisca Zúñiga Pereira, en reemplazo del ex concejal Humberto Quesada Quesada. En 2020 se cambia el nombre del Liceo Industrial por Liceo Bicentenario de Excelencia Industrial de Tomé. En 2020 fallece Ricardo González Muñoz, ex integrante del grupo musical Los de Tomé. En 2021 fallece Humberto Quesada Quesada, ex concejal de Tomé.
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2: 11 de la mañana con 3 minutos.
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5: Están sintonizados aquí en nuestro canal G-Visión y Radio Nobel. En el día de hoy vamos a empezar nuevamente nuestro programa Hola Doc. Quiero ante todo saludar a nuestros fieles oyentes y televidentes que siempre están presentes enviándonos preguntas, dando feedback, planteando sus necesidades y que acá vamos a ir en la medida de lo posible y respondiéndole. Hoy vamos a hablar de algo muy importante que está relacionado con el escudo anticrisis. Verdades y mitos que están detrás de él. Cuando hablo de esto, ¿a qué me refiero? A las vacunas. El tema de las vacunas siempre ha sido polémico. Siempre ha sido de demanda y siempre ha sido de mucha incertidumbre. Porque las vacunas, en su origen, es una de las formas que encontró la humanidad para reducir el impacto de las enfermedades infecciosas. En los siglos pasados, cuando no existía el proceso de vacunación, antes de la penicilina, que fue el hito en 1920 con los hermanos Flemingan, antes de eso existían muchas muertes y eran producidas principalmente por las infecciones. Por las guerras, las pestes, entre otras tantas cosas, hacían que la mortalidad de la población fuera muy alta y que el nivel de sobrevida fuera muy bajo. Por tanto, las personas se consideraba que era muy afortunado si pasaba de los 60 años o si pasaba de los 50 años, porque muchas personas morían muy temprano. Al llegar el proceso de vacunación, las bacterias, que eran las principales causantes de las infecciones mortales, se vieron reducidas a su mínima expresión con la penicilina. Ese fue uno de los mejores inventos que hizo incluso que se triplicara la cantidad de personas que existen en el mundo. Es gracias a la penicilina. Esto trajo consigo un proceso de desarrollo de medicamentos, los cuales utilizan parte de microorganismos para producir una respuesta inmune y con esto defender a nuestro cuerpo. Esos son las vacunas. Son partes de microorganismos, ya sean proteínas, parte de la pared que lo cubre a ellos, parte muchas veces del material genético que está dentro de la célula. Eso se saca, se extrae y con eso se hace el proceso de estimular y

0: principalmente estimular al sistema inmune para que éste responda y efectivamente ocurre el proceso de vacunación. La vacunación tiene como principal objeto estimular al sistema inmune para que el mismo responda de manera efectiva contra la presencia de microorganismos. Nuestro sistema inmune normalmente tiene una capacidad de, frente a estímulos, tener una respuesta primaria, pero hay otra respuesta secundaria que aparece, que es la que se busca con la vacuna, que es una primera exposición, hace de que nuestro organismo se prepare y recuerde, y ahí entran las células, las llamadas células de memoria, donde nuestro organismo recuerda ese microorganismo que estaba con esa apariencia, con esos elementos, y ahí cuando se presenta el microorganismo, nuestro cuerpo va a actuar efectivamente contra él mismo. El proceso de vacunación, antibióticos, siempre estuvo para mejorar la calidad de vida de las poblaciones. Como todo proceso, generalmente las vacunas, cuando se elaboran, tienen ciertas características, como en su mayoría genera una respuesta del sistema inmune, en muchos casos, en el 99%, 99.9% de las personas, la respuesta va a ser muy favorable. Pero va a haber un 1% de los cuales la respuesta no va a ser tan favorable. Aquel quien diga que la vacuna no tiene riesgo, todo medicamento es bueno que sepan, y con mucha claridad lo digo, y con mucho solidez y respeto, que ningún medicamento es inocuo. Todos los medicamentos se colocan y todos los medicamentos tienen en sí algún tipo de efecto secundario. Y que ese efecto secundario generalmente no ocurre en el 99.9% de las personas. Pero en un pequeño porcentaje de las personas van a ocurrir las reacciones adversas o no deseadas. Es por eso que hay muchas personas que a partir de estos efectos no deseados, dicen que las vacunas no son buenas y no es cierto, porque funcionan en el 99.9% de las personas y hay personas donde no dan los efectos deseados, o dan reacciones alérgicas. Entonces es bueno saber eso porque cuando uno se vacuna, uno principalmente lo que está previniendo en la mayoría de los casos es de que el microorganismo cuando nos exponemos no tenga un efecto tan potente. Es bueno aclarar esto porque mucha gente piensa de que, ay, la vacuna son totalmente seguras. Sí, es totalmente segura. La seguridad está dado por un proceso generalizado donde dentro de un marco conocido se conocen las respuestas esperadas. Por tanto, uno cuando aplica la vacuna, uno conoce la respuesta esperada. Pero aquel que le diga usted que las vacunas en sí no va a causar ningún efecto, eso no es cierto y no está sustentado en base. Y como toda la medicina moderna se sustenta en base y en las generalidades, en el 99.9% de las personas va a ser favorable. Y va a haber un 0,1% que no va a funcionar y no va a tener ningún efecto. Pero sumando pros y contras, a pesar de que es una decisión individual, la invitación a la población y es lo que ha permitido que tengamos tantos, tan buen nivel de vida, es decir, que tantas personas vivan por tanto tiempo, es vacunarse. Porque la no vacunación trae de que aparezcan enfermedades que no estaban, como la rubiola, como el sarampión, que han emergido en los últimos tiempos porque el proceso de vacunación ha disminuido. Por ejemplo, hay reportes que dicen que en los Estados Unidos se ha multiplicado casi por 10 la cantidad de casos de rubiola y de sarampión en niños que sus padres no han decidido vacunarlo. Entonces, finalmente, entre el riesgo de exponerse a la vacuna y exponerse al microorganismo, es mucho mayor el riesgo que ustedes van a tener si se exponen al microorganismo no estando vacunado a estando vacunado. Y la intensidad de la respuesta a la hora de enfrentarse al microorganismo va a ser mucho más efectiva con vacunas que sin vacunas. Es la invitación a toda la población de manera general de seguir los programas de vacunación porque los mismos facilitan de que efectivamente se tenga una salud a nivel de población favorable. Y hay mucha información no tan real que dice de algunos efectos de la vacuna. No hay evidencia comprobada que la asocie con algún tipo de trastorno, tanto del desarrollo como de la inmunidad crónico. Y quiero que sepan que la mayoría de las vacunas tienen un proceso que es continuo de vigilancia epidemiológica, donde se vigila, como todos los medicamentos, la presencia o no de reacciones adversas para, si sobrepasa los límites de seguridad, suspenderlo porque es un riesgo para las poblaciones. No hay una intención detrás de mantener ninguna vacuna que no sea efectiva y a nivel poblacional les aseguro que no solamente en Chile, sino en todos los países existen organismos reguladores encargados de velar por la seguridad de las vacunas y que efectivamente estas no sean un daño para la población general. Dicho eso, ahí está la invitación, porque ahora en estos tiempos, ¿en qué estamos? Hay una campaña de vacunación activa a nivel de atención primaria y la invitación es a todas las personas que están actualmente vulnerables, que están en ciertas condiciones, que son a los que se priorizan en las campañas de vacunación, invitarlos a vacunarse porque efectivamente el beneficio es mucho mayor que el riesgo. El riesgo es casi nulo y el beneficio es muy alto. Ojo. Que no estoy diciendo que no tenga riesgo. Nada de lo que existe en nuestra realidad está libre de riesgo. Nada, ni siquiera alimentarse, ni siquiera uno ir al trabajo. Estamos constantemente expuestos a riesgo. Lo que hay que valorar es si el riesgo al cual usted se expone es mayor que el beneficio. Si es un riesgo alto, no hay que tomar riesgos altos. A favor de los beneficios. Así es por eso pasa también con la medicación. Cuando uno va al médico, uno se expone a los remedios siempre, en muchos casos van a producir un efecto no deseado, pero uno hace un balance entre el riesgo y el beneficio, y los beneficios son mayores que los riesgos. Eso en cuanto a los mitos y verdades en cuanto a la vacunación y que efectivamente es un verdadero escudo anticrisis que favorece mucho el estado tanto de las personas como de las comunidades, como de nuestros niños, nuestros adultos mayores. Y lo que buscamos es eso, de que exista un bienestar a nivel de toda la población y que efectivamente se tengan buenos niveles de salud. Y que no pase lo que pasaba hace mucho tiempo, donde la población se veía mermada por los efectos de las epidemias. Ahora, en este momento, me llegan algunas preguntas del público que puedo ver.
1: Hola, Doc. Quería consultar si sirven los humidificadores para mejorar la calidad del aire de las casas.
0: Me preguntan del público, ¿sirven los humidificadores? Es algo bien interesante porque cuando pensamos en un humidificador, ¿cuál es la función del humidificador? El humidificador lo que hace es aumenta la humedad de un espacio, que lanzan tipo vapor de agua principalmente, aunque también se utilizan algunas esencias que son como aromáticas y demás. Ojo, hay muchos beneficios asociados con los humidificadores. Uno de ellos es de que aumenta la humedad en el aire y, por ejemplo, a las personas que padecen de alergia, resequedad en las mucosas, en la nariz, ayuda mucho. Pero ojo, ojo con esto. Usted no puede aplicar nada si no sabe cuál es el estado previo. ¿Y qué pasa con los humidificadores? Que la mayoría de personas utilizan humidificadores, pero al utilizar humidificadores, usted no sabe cómo está la humedad de su ambiente. Entonces, tenemos muchas personas utilizando humidificadores. Los humidificadores traen hongos, porque la humedad, cuando se almacena en ciertos espacios que no están bien ventilados, traen hongos. Entonces, por lo menos en la región del Biobío, el nivel de humedad es muy alto. Si fuéramos hacia otra región de Chile, quizás pensando hacia la región del desierto hacia los desiertos que están hacia el norte, ahí se justificaría el tema de un humidificador, porque efectivamente la humedad relativa que hay en ese ambiente es muy baja y por tanto se irritan las fosas nasales y todos los efectos no deseados. Pero acá, por ejemplo, ahora estamos con un río atmosférico. El río atmosférico, la humedad en todos los lados se ve cómo está presente. Y ojo, no digo de no utilizarlo, sino utilizarlo con algo que permita medir la humedad, porque la humedad normal es del 40 al 60%. Y no puede ser de que yo en mi casa tenga una humedad cercana al 70% y utilice un humidificador, porque eso lo que va a traer es un efecto no deseado. Ojo con eso. Antes de aplicar, antes de tratar o antes de utilizar, medir, evaluar y comprobar.
2: Hola, Doc, necesito saber qué es una trombosis.
0: Me preguntan también qué es una trombosis. Bueno, la trombosis es una enfermedad que se produce principalmente cuando hay un trombo que generalmente es de tipo está formado por algo que se llama fibrina, que es una proteína que participa en la coagulación, trombo o coágulo, es por eso que se le dice, está obstruyendo un vaso sanguíneo. Pero eso no ocurre normalmente. Una trombosis ocurre cuando ese trombo obstruye totalmente un vaso, y al obstruir el vaso no llega ni sangre, ni nutrientes, ni oxígeno. Y cuando no llega ni sangre, ni nutrientes, ni oxígeno, los tejidos tienden a perder su vitalidad. Aparece la isquemia y la necrosis. Y eso, hay diferentes lugares donde hay trombosis. Está la trombosis cerebral, la que ocurre en el cerebro, está el infarto agudo del miocardio, que es un tipo de trombosis, y está muchas veces, una de las más frecuentes, es la trombosis que ocurre también en los miembros inferiores, que son las trombosis tanto venosas como arteriales. Pero también hay un tipo de trombosis que ocurre a nivel de los vasos que están alrededor de la trombosis, que están alrededor de los pulmones, que es la trombosis pulmonar. La trombosis pulmonar es una de los tipos de trombosis. ¿Y qué es lo que vemos? Que se agudizan los síntomas, y si tiene sospecha usted de algún tipo de trombosis, por favor, acuda a su médico tratante para que puedan hacer el tratamiento correspondiente. Sí se puede resolver, y hay tratamiento trombolítico para la trombosis, pero el periodo de ventana es súper importante. Tener un periodo de ventana ideal, menos de 1 a 2 horas, para obtener resultados favorables, que los tejidos vuelvan a su estado original.
2: Hola, Doc, quisiera consultar. ¿Cómo se trata la conjuntivitis en niños?
0: También me pregunta cómo tratar la conjuntivitis en niños. Bueno, la conjuntivitis es una enfermedad que se produce principalmente por el tema de la irritación producto a virus o bacteria de las conjuntivas. Es decir, todos los tejidos que están alrededor de los ojitos, que no son necesariamente los que se utilizan para ver, sino los que están lubricando y participando en la protección de los ojitos. Eso puede producirse tanto por virus como por bacterias. Cuando se produce por virus es la conjuntivitis viral y cuando se produce por bacterias es la conjuntivitis bacterial. Ambas dos son muy contagiosas, extremadamente contagiosas. No nos damos cuenta, tenemos las manos, nos tocamos los ojos y con las manos empezamos a tocar en todos los lugares. Lo importante acá es mantener las medidas de higiene, porque si mantenemos las medidas de higiene de lavado de las manos constante, eso va a impedir que efectivamente el binomio mano-boca-nariz se legitimice. Las infecciones en su mayoría ocurren por el trinomio mano-mano hacia la boca, hacia la nariz o hacia los ojos. Son las partes que más nos tocamos y esas son las que más se tienden a infectar. Entonces, la prevención principal relacionada con la conjuntivitis está relacionado con el lavado de las manos y el aislamiento cuando hay un caso de los objetos de uso común, como son quizás las sábanas, no sé, estoy pensando alguien que se acueste en un lugar, por supuesto ese lugar va a estar como más expuesto a la presencia de estos virus o estas bacterias. Pero ¿cómo se trata? Lo importante en todo esto es el aseo constante. Hay algo que pueden hacer desde casa, que si bien yo no recomiendo utilizar medicamentos porque para eso usted tiene que ir al médico, pero si le duele mucho los ojitos, hay algo que está como disponible, que son las lágrimas artificiales, y eso le van a ayudar al tema de la lubricación de los ojitos, pero es súper importante que pueda acudir a médico, principalmente para cortar la conjuntivitis y para prevenir que no existan contagios. Si su niño está con conjuntivitis, por favor, no lo manda al colegio. ¿Ya? ¿Por qué? Porque un niño con conjuntivitis que va a un colegio es todo un aula, es todo un curso expuesto a ese virus o esa bacteria, porque a los niños les cuesta mucho trabajo este tema de establecer las medidas básicas.

Bien, ahora vamos a ver un aspecto muy importante que nos llega a todos de alguna forma porque además algunos nosotros tenemos como algún nuestros padres que tienen un poco más de edad, nuestros vecinos, nuestros conocidos. Yo le llamaría el tema abuelos de acero. ¿Qué podemos hacer para adaptar el hogar para que nuestro hogar sea más accesible y esté más protegido para nuestros adultos mayores? Primero decirte que conjunto con la edad, a medida que van pasando los años, nuestro cuerpo pierde en cierta medida, la plasticidad neuronal se pierde en cierta medida. No es que vaya a cero, sino es que nuestra capacidad de regenerar nuevas células neuronales disminuye, también disminuyen las células neuronales y por tanto los circuitos, muchas actividades que tienen circuitos neuronales que funcionan de manera automática, no pasan a ser tan automáticas. Entonces, eso trae como consecuencia de que se pierda el equilibrio, se pierda la coordinación, se pierda muchas habilidades motoras finas que están relacionados con el movimiento, que están relacionados con con moverse de un lugar a otro, con tener agilidad, flexibilidad. Eso desde el punto de vista del sistema nervioso. Por otra parte, nuestro cuerpo, a medida que va pasando la edad, disminuye la masa muscular, disminuye la calidad de nuestras articulaciones, así como de nuestros huesos. Disminuye, aparece la osteoporosis, aparece la artritis, la artrosis, además aparecen enfermedades que di dificultan la movilidad, como los accidentes cerebrovasculares, aparecen las fracturas, y con todas estas entidades que aparecen, aparece como consecuencia la limitación en el movimiento. Entonces, ¿qué puedo hacer yo desde mi óptica, donde estoy, para facilitar? Para facilitar y disminuir un concepto claro que se llama barreras arquitectónicas. Hay barreras arquitectónicas que están establecidas y que como sociedad nosotros hemos intentado reducirlas. Por ejemplo, si ustedes se percatan, en los centros de salud, en la mayoría de los centros de salud, existen medidas para facilitar el paso de las personas que tienen dificultad en cuanto a la movilidad. Rampas, existen puertas un poco más anchas, existen también baños adaptados, que esos baños tienen ciertas características que facilitan de que una persona con movilidad reducida o con silla de ruedas pueda estar ahí y pueda moverse con mayor facilidad. Esto mismo yo lo puedo adaptar a mi realidad. Efectivamente, si se trata a una persona como adulto mayor, yo, como lógica, voy a intentar de que él esté en un primer piso, de que no tenga que subir escaleras, de que existan pocas barreras, mesas o elementos que dificulten su paso y de que puedan ser más proclive a accidentes. Es súper importante. El tema, si tenemos pisos, que muchas veces los pisos son como más resbalan, hay unas panditas que venden que facilitan la adherencia al piso, que usted la puede colocar como medida para reducir la posibilidad de caída. Porque cuando un adulto mayor se cae, como sus huesitos son un poquito más frágiles y como la cantidad de células para que le dan flexibilidad a los huesitos es menor y la calidad del huesito es de menor calidad, tienden a fracturarse mucho más fácil. Y entonces ahí aparecen las fracturas de cadera, ahí aparecen las fracturas de hombros que no se recuperan favorablemente y ahí es un círculo porque hace de que finalmente el adulto mayor sea más dependiente. Los adultos mayores tienen que cuidarse como fina copa. Cuidarse es vital para los adultos mayores. Si hay algo por lo que tiene que cuidarse un adulto mayor es de los resfríos, es de la alimentación, por el tema de las enfermedades asociadas con esta, sus chequeos preventivos que siempre tienen que estar
y lo que tiene que ver con la movilidad. Evitar las cosas que sean factores de riesgo para las caídas, porque las caídas en los adultos mayores no se recuperan tan fácil. Y cuando está, es un lastre porque limita la vida, y la vitalidad del adulto mayor cuando ocurren estos casos, muchas veces luego aparecen otras enfermedades que no estaban, y eso es por la falta de movimiento. ¿Qué hacer? Bueno, hacer, como le dije, reducir las barreras físicas en el caso de que si es adulto mayor utiliza burritos o utiliza un medio de apoyo, tenerlo cerca a la mano. De que no vaya sin su medio de apoyo en el caso de que necesite, en el caso de que tenga dolores, si es importante el uso no de órtesis, que la tenga. Las prótesis y las órtesis son muy buenas en estos casos cuando se necesitan. Y algo que veo y que pasa mucho en el adulto mayor, hay mucho adulto mayor con deficiencia e insuficiencia de vitamina D. Siempre voy a insistir con la vitamina D, ¿por qué? Porque el 80% de los chilenos, como dije una vez y sigo diciendo, tiene déficit de vitamina D. Entonces un déficit crónico que muchas veces se lleva toda la vida y que trae como consecuencia que se tenga una matriz ósea pobre. Esa matriz ósea pobre no hace más vulnerable ya a la presencia de caída, a la presencia de fractura, a la presencia de lesiones y a la presencia de incapacidad. Por tanto, evaluar el adulto mayor si tiene déficit de vitamina D o no, porque muchas veces ese déficit puede estar por debajo de 10, que es el límite de la deficiencia severa, y ahí hay un riesgo de caída y de fractura que es mucho mayor. Entonces, ¿a dónde voy? Las medidas son medidas que son medidas generales, que muchas de ellas ya se han aplicado en el contexto de lo que tiene que ver con las barreras arquitectónicas y la adaptación de los locales para facilitar el acceso. Las medidas que tenemos que aplicar nosotros dentro de nuestro hogar, colocar a la persona adulto mayor, ideal en un primer piso, sin tantas barreras, evitar quizás los objetos intermedios, que tenga su medida de protección. Muy importante, el chequeo de la vista. Si es necesario hacer chequeo constante de la visión, porque la baja visión también es un factor bien importante en lo que tiene que ver con la prevención de las caídas. Y lo otro está relacionado con el chequeo desde el punto de vista fisiológico, metabólico, corporal. Ahí, medir los niveles de vitamina, evaluar siempre todas las personas tienen, principalmente adulto mayor, tienen algo que se llama, hay escalas que se utilizan en el CEPHAM que tienen que ver con el riesgo de caída. Entonces, esa escala, casi todos los adultos mayores que están con una situación un poquito más susceptible o que están en ciertas condiciones crónicas, como insuficiencia renal, o que están como en su casa, tienen. Entonces es importante de saber si cuál es el riesgo de dependencia de mi familiar y cuál es el riesgo de caída. Si no lo saben, cuando vayan a su consultorio, pregúntenle a su médico de familia: oiga, doctor, yo quiero saber cuál es el nivel de dependencia actualmente de mi familiar y cuál es el riesgo de caída. Porque siempre en los CEPHAM se utilizan medidas para saber esto. Y es importante que usted lo sepa, porque si lo sabe, puede actuar. Primero conocimiento y después acción. No acción sin conocimiento. No tratamiento sin evaluación. No intervención sin control. Esas son las cosas que le quería traer en el día de hoy y creo que hemos abordado de una manera general algunos aspectos que tienen que ver con las crisis.

0: Bien, ahora ya que hemos abordado algunos aspectos importantes en el día de hoy, ahora nuestra kinesióloga, la Karin Margareto, se va a referir a algunos aspectos importantes relacionados con el proceso de salud que ustedes tienen que tener en cuenta. Aquí se las dejo.
1: Hola Doc, en esta oportunidad vamos a hablar del dolor de cuello y cómo este se relaciona con el uso de las pantallas. Primero vamos a ver la estructura de nuestro cuello. Nuestra estructura del cuello se forma por los huesitos que están acá, que se llaman vértebras. Estas vértebras cervicales tenemos siete. Aparte del sistema óseo, vamos a tener algunos músculos y también ligamentos. Cuando nuestra cabeza mira hacia abajo, cuando estamos jugando con el celular, nuestro cuello puede sostener hasta 27 kilos. Imagínense estos pequeños huesos sosteniendo 27 kilos durante todo el día. Nos va a producir fatiga y también dolor de cabeza. ¿Y por qué dolor de cabeza? Porque nuestros músculos funcionan en cadena. Nuestros músculos del cuello se encuentran relacionados con nuestros músculos de la cabeza y eso nos va a producir dolor en esta zona. Les voy a entregar tres reglas de oro para disminuir el dolor del cuello. Primero, van a ubicar las pantallas a la altura de sus ojos, ni más arriba ni más abajo, para no alterar la postura. Segundo, vamos a ocupar la regla 20-20. Cada 20 minutos del uso de pantallas, vamos a mirar un punto externo de manera fija durante 20 segundos, el que nos va a ayudar a relajar nuestra vista y también a relajar nuestra postura. Y por último, vamos a mantener durante 20 segundos las siguientes posturas, donde vamos a elongar los distintos músculos de nuestro cuello. Primero, vamos a llevar nuestro mentón al pecho y nos vamos a ayudar con nuestra mano a traccionar nuestra cabeza, de esta forma. Mantenemos 20 segundos. Luego, llevamos nuestra oreja al hombro, así, y luego vamos al lado contrario. 20 segundos hacia cada lado. Y por último, vamos a llevar nuestra cabeza hacia atrás, que con el peso de esta va a traccionar los músculos de la zona anterior del cuello, así. Espero que puedan aplicar estas tres reglas para disminuir su dolor de cuello. Nos vemos en otra cápsula.

0: Bien, hemos abordado los escudos anticrisis, los mitos y las verdades que están detrás de las vacunas. También nos preguntaron en el público qué son los humidificadores. Yo hablé con respecto a las ventajas y las desventajas, qué es la trombosis. También vimos aspectos relacionados con la conjuntivitis en niños, qué hacer y cómo tratar desde la casa. Y abordamos un tema bien importante relacionado con nuestros abuelitos de acero, nuestros abuelos de acero, y qué medidas hacer en la casa para resguardarlo, para cuidarlo en todos los niveles. Y nuestra kine, Lagarín, abordó algunos temas relacionados con la salud. Entonces, hasta aquí, un saludo a todos los que están conectados a nuestro canal Gevisión y a nuestra señal y a nuestra radio Radio Nobel y a nuestro programa Hola Doc. Un saludo a todos y que estén bien.
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2: En Radio Nobel te indicamos la hora.
3: 11:39 p.m.
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0: En Radio Nubel te indicamos la hora.
1: 11 de la mañana con 54 minutos.
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3: ¿Qué tal, amigos de Radio Nubel? Bienvenidos a un nuevo programa Aprende del espacio con Luis, el que va cada martes, jueves, sábado y domingo a las 11:50 de la mañana. Hoy hablaremos de las nebulosas. Pero, ¿qué son las nebulosas? Una nebulosa es una nube gigante de polvo y gas en el espacio. Algunas provienen de gas y polvo expulsado por la explosión de una estrella moribunda. Otras nebulosas son regiones donde comienzan a formarse nuevas estrellas. Por eso, algunas nebulosas se les llama víveros de estrellas. Están hechas de polvo, gases y principalmente de hidrógeno y helio. Las nebulosas existen en el espacio entre las estrellas, conocido como espacio interestelar. Ahora vamos con una pausa musical y regresamos con Aprende del Espacio con Luis. Escuchamos la canción Space Cowboy de The Steve Miller Band.

0: Y ahora estamos de vuelta. Algunas de las nebulosas son Orión, del Águila, Cabeza de Caballo, del Cangrejo, Hélice, pero se conoce como Ojo de Dios, Ojo de Gato, Nebulosa del Anillo y Nebulosa de la Laguna. Las nebulosas se encuentran muy lejos de la Tierra, por ejemplo la Gran Nebulosa de Carina, que se ubica a unos 7500 años luz de distancia. Imagínate, necesitaríamos muchísimo tiempo para llegar a esa nebulosa. Hay otras que se encuentran más cerca. Las nebulosas se caracterizan por sus formas, pero también sus colores. El espacio nos entrega hermosos paisajes como sacados de una película, definitivamente. Como dicen por ahí, el cielo no es negro, sino que está lleno de telarañas. Y eso fue el tema de hoy. Les agradecemos su sintonía y nos encontramos en una próxima edición de Aprende del Espacio con Luis.
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2: En Radio Nobel te indicamos la hora.
3: 12 del mediodía con 2 minutos.
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5: Les saludamos en una nueva edición de Semblanzas aquí en G-Visión y Radio Nobel. Semblanzas es un espacio que busca conocer la vida de vecinas y vecinos destacados en distintos ámbitos en la comuna de Tomé.

0: Ya nací el 3 de agosto del 72 y en 1995 nos vinimos con toda mi familia acá a Tomé. Entonces mi título, se podría decir, es en Tomecinada, que soy una persona de afuera que se radica aquí en Tomé.
1: ¿En qué establecimientos estudió en su enseñanza básica, media y superior?
0: Bueno, hice toda mi enseñanza básica, media y superior en Santiago, ¿ya? Y bueno, igual es como loco eso, porque al final acá hay esos típicos grupos de ex compañeros y yo no tengo a nadie acá, pues, así que tengo que estarme contactando con la gente de Santiago. Así que llegué con título, con todo acá, Tomé.
1: ¿Qué hacía de pequeña Mirela Palacios Pizarro? ¿A qué jugaba o cuáles eran las actividades que le gustaban?
0: Bueno, fui una niña bien entretenida. Tengo muy buenos recuerdos de mi infancia, de mi niñez allá en Santiago. Lo pasé muy bien, disfruté a concho mi niñez, cosa que hoy en día no se ve mucho en los niños. Bueno, me gustaba jugar típico a las muñecas y a los juegos que hoy día no se juegan. Por ejemplo, a la escondida, a la pinta, que nosotros le decíamos acá se llama la piña, a los países, esos típicos juegos que son de calle más que nada, y con hartos amigos, muchos amigos, siempre tuve muchos amigos.
1: ¿Cuál era su rutina de adolescente compartiendo tiempo con los estudios?
0: Bueno, fui una adolescente un poco rebelde, ya, siempre fui como diferente a muchos jóvenes y amigos también. Siempre quise ser locutora de radio, ese era mi sueño. Y no he podido trabajar en un medio oficial, pero sí he desarrollado mucho la animación de, ya sea de ferias, eventos. Bueno, yo trabajo acá al lado en el CEBAT y aquí me han dado la posibilidad de animar muchas cosas. Así que en ese sentido era mi sueño ser locutora de siempre, toda la vida.
1: Una vez que terminó sus estudios o durante sus estudios, ¿recuerda su primer trabajo?
0: Sí, bueno, trabajé, bueno, como te contaba anteriormente, yo quería ser locutora de radio. Y en esos años, ser locutora de radio mujer era bien complejo, porque el ámbito laboral de los locutores era netamente masculino, ¿ya? De hombres. Entonces, una mujer que llegara al medio era raro. Y como yo era muy joven, porque tenía en ese tiempo 18 años, y no tenía experiencia, se me cerraron todas las puertas. Así que me dediqué a trabajar en moles de promotora, vendiendo cosas y todo. Y ahí también pude estudié dos carreras, relaciones públicas y secretariado. Y al final me quedé con secretariado porque era lo que me iba a dar, a lo mejor rápidamente, más ingreso.
1: Usted ha dicho que es una tomecinada desde 1995. ¿Por qué se vino a vivir acá a Tomé?
0: Bueno, esa no fue una decisión mía, sino que fue una decisión de mi familia. Ya estábamos pasando por una situación económicamente muy crítica y acá en Tomé se conocía, teníamos familiares y nos recomendaron Tomé como un lugar más tranquilo, donde las cosas costaban más barato, era económicamente más fácil de vivir que en Santiago. Así que no lo pensamos y nos vinimos y encuentro que ha sido la decisión más linda de mi vida, porque yo amo Tomé, encuentro que Tomé es un lugar maravilloso y no lo cambiaría por nada del mundo.
1: Actualmente usted trabaja como asistente de la educación en el CEBAT. ¿Qué nos puede contar de su labor?
0: Bueno, como asistente de la educación, yo soy secretaria, soy administrativa dentro del ámbito de los asistentes. Y CEBAT es un liceo muy grande y me ha dado la posibilidad de trabajar como secretaria y ahora estoy de bibliotecaria, ¿ya? Que me encanta ser bibliotecaria, me encanta trabajar ahí en la biblioteca y hemos podido desarrollar con mi equipo, que son dos personas más, una labor súper entretenida y sobre todo para los estudiantes. Es un lugar muy bonito donde ellos pueden desarrollar

0: todo, desde leer, a estudiar, jugar. Lo pasan muy bien, es un espacio muy lindo. Me encanta estar ahí siempre. Adoro trabajar ahí.
1: Mirela, ¿cuándo y por qué comenzó a interesarse por el mundo de los libros?
0: Bueno, de chica siempre mi mamá y mi tía, ya, porque ellas fueron las personas que me criaron, me inculcaron lo que es el amor a la lectura. Porque en el fondo un libro es como soñar, como una película, pero a través de la voz, ¿ya? Entonces eso me llamó mucho la atención. Y también tiene mucho que ver con la radio también, porque no es lo mismo ver una película que estar leyendo un libro. Entonces es una conexión que hay ahí.
1: Perfecto, Mirela. Ya seguimos conversando, pero antes quisiera recordarles a ustedes que estamos en las pantallas de G-Vision y en las ondas de Radio Nobel con el espacio Semblanzas en esta edición junto a la destacada gestora cultural Mirela Palacios Pizarro. Muy bien, ahora hablemos de la Fundación Cultural Lafken Mambu, en la que usted participa. ¿Qué hitos han desarrollado a lo largo de los años, ferias, presentaciones de libros?
0: Mira, Lafken Mambu nace de una necesidad de querer mostrar a la comunidad lo que tiene Tomé en cuanto a sus artistas locales y su patrimonio, ya sea natural y de edificios, monumentos y todo eso. También porque, como lo comentaba anteriormente, yo amo tanto a Tomé que era también una forma de agradecimiento por lo que me habían dado una oportunidad nuevamente de vida. Entonces creamos esta fundación y el primer evento importante que realizamos fue la Feria del Libro y las Artes, ¿ya? ¿Y por qué las artes? Porque era una feria del libro donde, además de presentarse escritores y artistas tomecinos locales, había de todos los ámbitos de artistas, ya sea música, danza, teatro. Entonces era todo el día las presentaciones en un escenario con todo este tipo de artistas y además están con diferentes escritores, editores de acá de la zona. Ese era el contexto de por qué creamos Fundación Lafken Mambu. También presentaciones de libros, lanzamientos de libros. Y el litio más, a lo mejor no más importante, pero a la par con la feria, fue un concurso literario escolar comunal que hicimos. Eso lo hicimos durante 2 años. Y editamos un libro también con respecto a eso. Entonces fue algo muy importante para mí y para todos los miembros de Lafken Mambu.
1: Mirela, sabemos que usted es una apasionada por el folclore. Además, ¿nos puede contar sobre su trabajo vinculado a esta área?
0: Bueno, lo que pasa es que yo tengo 2 hijos y mi hija menor, ella participaba de una academia de danzas que ahora ya no existe y yo siempre, bueno, fui parte de la directiva de esa academia, estuve acompañando a mi hija todo el tiempo que ella participó de la academia e incluso fuimos hasta el Carnaval de Arica, que se hace en enero, con la Fuerza del Sol, acompañando al grupo para que participara en ese carnaval. Así que, bueno, sobre todo apoyando a los chicos, a mi hija, en este sueño que ella tenía y esta motivación que, bueno, la tenía porque ahora ya ella es adulta, está prácticamente recibida en su carrera, entonces tampoco le da los tiempos para seguir en la danza, pero fue bonito lo que hicimos y el hecho de viajar, conocer otras culturas, otras cosas que se desarrollan en el país, en Chile, que es súper importante también eso.
1: Mirela, en la temporada 1 de nuestro programa Semblanzas conversamos con su hermano Leonardo Palacios Pizarro, artista visual de nuestra comuna conocido como Leo Palart. ¿Qué nos puedes decir sobre él?
0: Bueno, mi hermano menor, nosotros somos 2 solamente, no tenemos más familiares, de hecho, bueno, nuestros padres fallecieron y nos quedamos acá los 2 solos. Mi hermano para mí es el mejor artista que yo conozco en la vida, ¿ya? Es el mejor en muchas cosas, es un hombre muy sencillo, muy humilde y su arte, bueno, lo hice todo. Es maravilloso, me encanta lo que él hace, lo admiro profundamente, me siento súper orgullosa de él. Y la parte artística o la herencia artística viene de nuestra abuela materna, que ella también fue pintora y fotógrafa. Entonces, él heredó todo eso de parte de mi abuela. Así que, no, mi hermano lo adoro también.
1: Bueno, Leo también habló de lo importante que fue su abuela sobre eso. ¿Qué nos puede contar sobre el libro que habla sobre ella vinculado con la ciudad de Copiapó?
0: Oye, mira, ese libro es un libro de partida maravilloso. Es un libro que relata la vida de mi abuela durante los años 1920 a 1955, más o menos. Es una historia bien como mágica, se podría decir, porque nosotros en nuestra casa teníamos un baúl de madera que estaba lleno de cosas de mi abuela. Y en realidad es como loco lo que voy a contar, pero nunca nos metimos al baúl a revisar las cosas que habían allá adentro. Hasta que un día Leonardo, por cosas que él quiere, porque, bueno, mi abuela es italiana, ya la descendencia nuestra es italiana. Entonces Leonardo quería sacar la doble nacionalidad italiana. Entonces me dice: Mirela, ¿tú sabes algo de nuestra abuela, el Ruth, algún antecedente? Porque se lo estaban pidiendo en el consulado de Italia para poder gestionar esta nacionalidad. Entonces yo le dije que no, porque no conocía nada de mi abuela en cuanto a documentos, pero que a lo mejor ahí en el baúl podía haber algo. Y nos metimos al baúl y nos encontramos con un tesoro maravilloso, que eran un montón de álbumes con fotos de ella, con fecha, lugar, año, todo, y las fotos ordenaditas y todas súper bien cuidadas. Escritos, poemas, todo. Todo lo que era su vida, ahí estaba en el álbum. Y cuando yo veo todo esto, yo dije: chuta, esto tiene que conocerse. Entonces me contacté con una persona que trabajaba en el Museo de Historia de Copiapó y le conté lo que tenía. Y ahí empezó al final toda esta historia y lo que quedó plasmado, que es el libro donde están las fotos. Bueno, es como una cuarta parte de lo que es las fotos que yo tenía de mi abuela en ese libro, y cuenta toda la historia y yo me siento muy feliz. El año pasado, en septiembre, se lanzó el libro en Copiapó y yo doné todas las fotografías y todo al Museo de Copiapó. Entonces, cualquier persona que vaya a Copiapó y va al museo va a encontrar con todo ese material de mi abuela ahí en el museo. Así que me siento súper feliz y contenta porque al final mi abuela, después de toda su vida, dio un vuelco de Copiapó, Santiago, bueno, a Tomé no llegó, pero volvió a Copiapó de alguna forma.
1: Mirela, seguimos hablando de libros. ¿Cuál es o son sus libros favoritos? ¿Por qué?
0: Mira, mi libro favorito es un libro que me marcó en mi adolescencia y que se llama Un canto no truncado, que cuenta la vida de Víctor Jara. Está escrito por Joan Jara, que es su mujer. ¿Y por qué me gusta ese libro? Porque demuestra la capacidad de lucha de una persona X, ¿ya? Que de la nada era una persona muy pobre y surgió en la vida y logró su sueño, que era ser director de teatro, actor y músico. Entonces, ese es el libro que me marcó en mi adolescencia y que hasta el día de hoy lo ocupo como ejemplo también para la vida del día a día.
1: ¿En qué se encuentra actualmente Mirela Palacios?
0: Bueno, como te comenté, soy bibliotecaria del CEBAT. Estoy muy feliz, contenta con mi trabajo. Me gusta mucho compartir con los estudiantes, que son adolescentes, obviamente. Y bueno, y hacer cosas siempre, a lo mejor en el ámbito de la fundación estamos un poco stand-by porque hemos tenido algunos problemas, pero nada grave. Y lo que quiero hacer durante, ojalá los próximos meses, es lanzar el libro de mi abuela acá en Tomé, ya para que lo conozca la gente y sepa más o menos la historia que involucra a mi hermano y a mí en cuanto a cómo nos desarrollamos como personas y por qué tenemos esta fascinación por el arte y la cultura.
1: ¿Cuáles son sus desafíos personales, algunas metas, algunos proyectos por alcanzar?
0: Bueno, eso de lo del libro, ahora, luego, no sé cuándo voy a tener que ver. Yo creo que para las vacaciones de invierno puede ser. Y desafíos personales, me encanta mucho viajar. Me encanta viajar, sobre todo por Chile. De hecho, ahora en las vacaciones nos fuimos con mi pareja a recorrer toda la carretera austral. Maravilloso, me encantó ese viaje. Y eso, quiero dedicarme a viajar mucho porque siento que es una manera también de conocer a la gente, las culturas, todo lo que tiene que ver con nuestra idiosincrasia como país, como chilenos. Y sobre todo también darme el espacio para mí, porque siento que durante muchos años he sido, soy dirigente de educación, pertenezco a distintas organizaciones y todo, entonces como que no me doy mucho tiempo para mí. Entonces pienso que ahora es como esa etapa, ya sin dejar de lado obviamente las responsabilidades, pero también preocuparme un poco más de mí, de mi pareja, de mi familia, todo eso.
1: Finalmente, ¿podría entregar un mensaje a las niñas y niños de la comuna? Usted, que es una apasionada por la cultura y los libros.
0: Bueno, decirle solamente a los estudiantes de la comuna que a lo mejor es una frase un poco cliché, pero yo siento que sí sirve mucho, de decirle que si tienen algún sueño, algún proyecto en mente, luchen por eso, luchen para poder desarrollarlo. No es fácil, obviamente, todo cuesta en la vida, pero la perseverancia, la constancia, la motivación, el deseo de hacer las cosas, si están ahí, está prácticamente el 60% ganado. Así que te invito a que si tienes sueños, los pienses y los decretes, porque esa es la única forma de poder ser feliz y lograr lo que uno quiere en la vida.
1: Un aplauso para la gestora cultural Mirela Palacios Pizarro. Muchas gracias por acompañarnos en nuestro programa Semblanzas. Le deseamos mucho éxito y le dejamos unos segundos para que pueda despedirse a su cámara.
0: Muchas gracias por la invitación nuevamente, G-Visión. Y a ti, Antonella, me encantó. Te felicito por lo que estás haciendo. A lo mejor vas a ser locutora en un futuro próximo. Así que gracias, chiquillos, se pasaron. Besitos a todos, cuídense.
1: Y a ustedes, muchas gracias por la sintonía y nos vemos y escuchamos en otra ocasión aquí en Semblanzas. Soy Antonella Lira. Chao.
0: Chao, chao.
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3: En Radio Nobel te indicamos la hora.
4: 12 del mediodía con 21 minutos.
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0: En Radio Nobel te indicamos la hora.
1: 2:00 p.m. con un minuto.
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¿Qué pasa con C? Orgulloso de estar acá en la cuna. En la cuna del rock y la música chilena. Así que arriba con C.

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juntarnos desde aquí en Cali, que terminamos tocando juntos. Sentíamos nosotros que al juntarnos a tocar se generaba una magia. Sentíamos que había algo importante ahí. Y pues con el Hilux, weón, se juntan, weón, y revienta la bomba, weón. Nosotros teníamos que lograr colocar esta música en el corazón de la gente. Yo siento que es importante creer en la vida, es importante moverse con fe.

Estaba sacando la cuenta hace como 23 años y un poquito más. Fue la última vez que estuvimos juntos en un escenario haciendo música. ...23 años después nos encontramos y gracias al de arriba tenemos la salud y la vitalidad para poder recrear esa emoción que nos unió alguna vez a través de la música. So, a Dios Todopoderoso, toda la gloria por permitirnos esta oportunidad y esta escena magnífica esta noche. De alguna manera es un pedacito de la historia, ¿no? De la música de Chile también.

Muy bien. Me saco los fonos para escucharle con claridad. Gracias. Muy bien. Ahora sí. El sentimiento original. One.

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1: En Radio Nobel te indicamos la hora.
2: 2:53 p.m.
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2: ¿Qué tal, amigas y amigos de Radio Novel? Comenzamos a esta hora nuestro programa Novel 80, 60 minutos de música que nos lleva a la década de los 80. Partamos hoy con este gran éxito.

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Nos despedimos. Gracias por escuchar a esta hora, 9.80, que va cada sábado y domingo de 5 a 6 de la tarde. En segundos comienza Misterios Descubiertos. Chao.

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1: En Radio Nobel te indicamos la hora.
2: 6:03 p.m.
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4: Más que palabras, soy Leticia Gallardo
5: y Fernanda Álvarez.
4: Y estoy con Monstruo Santiago, Alondra, Denise, Rafa, Martina y Florencia.
5: Hoy hablaremos de todo y nada.
4: Haremos preguntas esotéricas y un poco raras. La idea es que quienes nos escuchen se diviertan y reflexionen.
6: Si los perros pudieran hablar, ¿serían demasiado honestos o mentirían para conseguir más golosinas?
4: Yo creo que mentirán para conseguir una golosina. Yo creo.
5: ¿Mentirían para conseguir una
4: golosina? ¿Qué opinan? ¿Serían más honestos o mentirán para...?
7: Igual,
4: depende del dueño cómo lo está administrando.
7: Sí.
6: Yo creo que mi perro con problemas estudiados mentiría mucho.
4: Sí.
8: Si tuviera fuera una película, ¿quién te interpretaría? ¿Y qué género serías? ¿Comedia, terror, etcétera?
6: Yo creo que mi vida sería comedia, porque casi todo lo que yo hago lo hago con humor. O muy infantil, las cosas, las preguntas, las respuestas, todo hago muy infantil.
9: Haremos ovejas para dormir. ¿Qué contarías las ovejas?
6: Yo creo que les contaría las ovejas que les gustan, como a la polola contarían en ovejas. Las ovejas, como contarían las ovejas que les gustan. Así se hacían, no puedo ver.
4: Sí, también. Igual se me ocurre eso, que salten y estén diciendo, no, a mí me gusta esto, me gusta esta comida, me gusta este tipo de música.
6: Como que sea más como chistoso que la oveja salte y se duerma el tiro.
4: Sí, sería como...
10: Si tuvieras que comer solo una comida durante el resto de tu vida, ¿cuál sería?
4: Porque mi comida sabrá.
6: Yo. Yo creo que sería el arroz con pollito, así, pollito a la plancha, con el juguito y una cebollita, y echa el juguito al arroz y que esté calentito con el arroz.
4: Yo la comida que comería fuera así como arroz con pollo, igual que mi compañero, o arroz con puré con pollo.
11: Prefiero el sushi porque es muy rico.
12: Prefiero el helado.
13: Porque es mi comida favorita.
14: El sushi. Porque el higo.
15: Porque también es mi comida
16: favorita. La vida, ¿crees que la vida es interesante? Si es así, ¿cómo imaginas que son?

0: Si pudieras vivir dentro de cualquier videojuego o serie de televisión, ¿cuál elegirías y por qué?
1: Yo elegiría Star Wars, porque es muy curiosa y te hace pensar mucho.
2: Yo elegiría, sinceramente, la Reina del Rock, porque es como... porque pasa muchos problemas y es como muy interesante.
3: Yo estaría en el videojuego Final Fantasy 4 hasta el borde de la muerte. Así, contra todo, contra todos los nightmares.
4: Yo elegiría la Reina del Sol porque es la...
5: Yo elegiría el... Yo elegiría la película It porque es muy curiosa y tiene muchas aventuras.
6: Sí. Yo elegiría Pasión de Gavilanes.
7: No sé, muy bonito.
8: ¿Cuál?
9: Sí, yo elegiría tener un tipo de canal como campeón personal.
10: ¿Elegirías poder hablar todos los idiomas del mundo o poder hablar con los animales?
11: Yo preferiría hablar todos los idiomas del mundo para poder comunicarme con todas las personas.
12: Yo preferiría hablar con los animales para poder saber así como su gusto y cosas así.
13: Yo elegiría hablar con los animales, así me podría comunicar con los animales y saber si no están en peligro.
14: ¿Estás
15: Yo preferiría hablar por el tema del mundo, aunque también sería un poco favorable hablar con los animales, pero yo creo que sería mejor hablar por el tema del mundo porque así en las planetas te sacarían por 7. Así en otras pruebas en la universidad, por el idioma brasileño, portugués, el ruso, ahí te sacarían por 7. Y sería bueno favorecerlo.
16: ¿Qué es más importante, el bien o el mal? ¿Por qué?
17: Yo digo que el bien y el mal a la vez, porque hay algunas cosas que el mal también se puede todo. No,
18: yo concuerdo con mi compañera que estarían los dos bien, como el bien y el mal, porque hay cosas que hacen mal que a la vez igual son buenas.
19: Yo preferiría el mal, porque si alguien me cae mal, le pego.
3: Yo estoy de acuerdo con mi compañera, porque si el mal igual podría hacer cosas malas, como también, como, exacto, pero no como cosas ilegales, como si alguien te molesta, pa, un poco. Si alguien te quiere molestar más, pa, una galleta, una patada.
20: Y si me corta,
3: un arranco.
16: Recordamos a quienes nos escuchan que somos estudiantes de la Gabriela Mistral y este es nuestro primer capítulo de Más que Palabras. Que estén bien. ¡Chao!
21: ¡Chao!
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23: En Radio Nobel te indicamos la hora.
24: 6:00 p.m. con 12 minutos.

0: Muchas gracias.
1: Gracias.
2: En Radio Nobel te indicamos la hora.
3: 6:00 p.m. con 33 minutos.

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2: 7 de la tarde con 2 minutos.
3: A continuación, por Radio Nobel, entregamos las efemérides de nuestra comuna. Un trabajo preparado por el destacado historiador tomecino Alejandro Sangüesa Cayoso.
0: Hola, soy Simona Acuña Ortiz y estas son las efemérides. 5 de septiembre. En 1932, fundación del Club Deportivo José Toribio Medina. En 1928 aparece el primer número del periódico El Chileno. En 2019 asume como concejala Francisca Zúñiga Pereira, en reemplazo del ex concejal Humberto Quesada Quesada. En 2020 se cambia el nombre del Liceo Industrial por Liceo Bicentenario de Excelencia Industrial de Tomé. En 2020 fallece Ricardo González Muñoz, ex integrante del grupo musical Los de Tomé. En 2021 fallece Humberto Quesada Quesada, ex concejal de Tomé.
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2: 7 de la tarde con 4 minutos.
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3: ¿Qué tal, amigos de Biomúsica? Sean bienvenidos a su programa que va por las pantallas de G-Visión en la plataforma de Mundo TV y por Radio Nobel en el 107.3 de la frecuencia modulada. En este espacio me acompaña el periodista y hombre de las comunicaciones de nuestra comuna de Tomé, don Carlos Valenzuela Escare. Carlos, un gusto tenerte aquí en los estudios de Radio Nobel.
5: Muchas gracias, Alía Basualto Cuevas, ¿cómo está usted? Muchas gracias también por la presentación en este momento y de este programa, el cual esperamos sea de su agrado y de todos nuestros televidentes. En el especial de hoy vamos a presentar a una de las bandas más famosas y queridas del rock chileno. ¿De quién vamos a hablar, Elías? Una pregunta que será respondida de inmediato. Desde Concepción para el Mundo, Biomúsica se complace en presentar a Los Bunkers.
3: Así es, Los Bunkers es el grupo que vamos a presentar en el capítulo de hoy. Y ya lo saben. Si desean que nosotros hablemos de su grupo o artista favorito, comuníquense con nosotros escribiéndonos a comunicaciones@gvision.cl, nuestro nuevo correo electrónico.
5: ¿Cuál es?
3: comunicaciones@gvision.cl.
5: Y para comenzar con este nuevo capítulo de Biomúsica, presentamos la canción Entre mis brazos, acá en G-Vision y Radio Nobel.

0: Estamos de vuelta con Biomúsica, programa que va cada semana en las pantallas de G-Visión y también en www.gvision.cl. Hoy con el afamado grupo penquista Los Bunkers.
1: Los Bunkers es una agrupación de rock cuyos orígenes se encuentran en Concepción, la cuna del rock chileno. Por ejemplo, Los Tres, Emociones Clandestinas,
0: Santo Dumont, también. Machuca, entre otros.
1: Ellos han nacido en Concepción, al igual que Los Bunkers. Esta agrupación, Los Bunkers, la compone Francisco Durán en voz, guitarra y teclados, Mauricio Durán en guitarra, Álvaro López en voz y guitarra, Gonzalo López en bajo y Mauricio Basualto en batería. ¿Basualto tiene que ver algo con usted?
0: No hay ningún parentesco con Mauricio Basualto, el baterista de Los Bunkers.
1: Bueno, Mauricio Basualto, batería. Este último fue sustituido posteriormente por la baterista Natalia Pérez, mejor conocida como su nombre artístico de Can Camusa.
0: La historia de Los Bunkers se remonta sí, al año 1996, cuando Álvaro invita a Francisco, ambos alumnos del Colegio Salesiano, a formar parte de un proyecto musical que había formado con su hermano Gonzalo, el cual inicialmente llevaba el nombre de Los Paranoias, ¿ya? Y luego el nombre de la Paul Schaeffer Band. Nombre maniable, ¿eh? Por otro lado, Mauricio Durán y Mauricio Basualto ya tocaban en un proyecto musical que interpretaba temas de los Beatles en la Universidad de Concepción, llamado Los Beatles. Que, por cierto, su último concierto, ¿sabe dónde lo hicieron?
1: ¿Dónde lo hicieron?
0: En el techo del Arco de Medicina de la Universidad de Concepción. Lleno total en dicho recinto universitario.
1: Bueno, también fue algo muy similar a lo que pasó con los Beatles, la banda original ahí, con el techo también en la azotea.
0: En el Abbey Road. Sí. Así es. Bueno, y precisamente la influencia de los Beatles y también de otros grupos de esa época como los Kinks fueron los que influyeron finalmente en el nombre de los Bunkers. Bunkers, porque tiene la B de Beatles y la K de los Kinks. Y bueno,
1: interesante.
0: Y el primer concierto que llevaron a cabo el grupo Los Bunkers, sí, lo realizaron en la sede Walpen de la hoy Universidad Técnica Federico Santa María,
1: donde pasa el biotren por ahí.
0: Así es, en el año 1999.
1: Es el especial de Los Bunkers por Biomúsica, de quien ahora vamos a escuchar su canción, un clásico, ¿eh? Llueve sobre la ciudad, por G-Visión y Radio Nobel.

0: Estamos de vuelta con Biomúsica, hoy con una leyenda del rock penquista. Nos referimos a Los Hunkers. No olvide solicitar a su artista o grupo favorito escribiéndonos a comunicaciones@gedision.cl.
1: Al poco tiempo, los integrantes de la banda emigran a la capital, a Santiago, para ampliar sus horizontes y sumar presentaciones en diversos espacios, siendo bien recibidos por los medios de comunicación, quienes se encargaron de difundir sus primeros éxitos musicales e incluso grabar sus temas en vivo, como en el especial de radio Rock and Pop Raras Tocatas Nuevas. Esta fue la catapulta, ¿cierto?, para que Los Hunkers firmaran su primer contrato discográfico con el sello Big Sur, con el cual lanzan su primer disco llamado Los Hunkers.
0: Y al año siguiente lanzan bajo el sello Sony Music el disco Canción de Lejos, uno de los más exitosos de su prolífica carrera, lo cual va creciendo a tal grado que hacia el año 2008 el sello Universal Music los invita a firmar bajo la categoría de artista prioritario, con el cual su carrera se internacionaliza y obliga a la banda a radicarse en México para asistir y lanzar todo su material discográfico por América Latina. Esto también permite que sus canciones y álbumes puedan postular a reconocimientos a nivel internacional.
1: A continuación vamos a escuchar en Bio Música, junto a Los Hunkers, el tema Nada Nuevo Bajo el Sol, por G-Visión y Radio Nova.

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1: Oye, los Bunkers ya tienen un cuarto de siglo de historia, 25 años de trayectoria, y en este tiempo han lanzado 8 discos de estudio, los cuales son Los Bunkers, su disco debut el año 2001, Canción de Lejos en 2002, al año siguiente La Culpa, Vía de Perro en el 2005, Barrio Estación en el 2008, Música Libre, disco tributo a Silvio Rodríguez en el año 2010, La Velocidad de la Luz en 2013 y Noviembre en el año 2023. Hay un salto que después lo vamos a explicar por qué. Sus trabajos discográficos los han hecho postular a 25 nominaciones, de los cuales han ganado 15 premios, tales como 3 Copiguas de Oro, 2 premios APES y un premio Altazor, entre otras distinciones.
0: Y para promocionar estos trabajos, la banda realizó una serie de giras en nuestro país y en el extranjero. Así tenemos los tours La Culpa del año 2004 y 2005, Gira de Perro en los años 2006 y 2007, Barrio Estación en los años 2008 y 2009, Música Libre de los años 2010 y 2012, La Velocidad de la Luz Tour de los años 2013 y 2014, el Ven Aquí, que es la gira de reencuentro de la banda en los años 2023 y 2024, y la gira acústica realizada tras su presentación en los MTV Unplugged en el año 2025.
1: Entre paréntesis, Barrio Estación hace referencia al barrio tradicional ahí de Concepción, con la Plaza España y todo eso.
0: Sí, el barrio más bohemio de la comuna de Concepción.
1: Así es. Vamos ahora a presentar el siguiente tema en Biomúsica. Le dejamos con Bailando Solo por G-Visión y Radio Nova.

0: En el capítulo de hoy de Biomúsica estamos presentando la trayectoria artística del grupo Los Bunkers. Si desea hacer una sugerencia o proponer un grupo o artista de su agrado, comuníquese con nosotros escribiéndonos a comunicaciones@gvision.cl.
1: Así es. Vamos a contarles que tras finalizar la gira del disco La Velocidad de la Luz, surgieron rumores de separación de la banda, lo cual fue desmentido, pero sí confirmaron que tomarían un receso, el cual se confirmó tras su última presentación en el Festival Vive Latino el año 2014 en México. Durante el receso, que aproximadamente duró 10 años, Mauricio y Francisco Durán participaron en proyectos personales como Lanza Internacional y Pillanes. Álvaro y Gonzalo López volvieron a Chile para presentar un nuevo grupo llamado López, quien también sacaron un tema muy famoso por allá por el 2015.
0: Así es.
1: Y Mauricio Basualto participó ocasionalmente en colaboraciones con Manuel García y Cigar Box Me.
0: Sin embargo, la banda logró reunirse en el año 2019 para hacer un concierto en Plaza Italia apoyando las protestas de ese año. Y en el año 2022 deciden volver a los escenarios y a los estudios de grabación con un éxito arrollador. Esto llevó a que anunciaran su presentación en los MTV Unplugged y la gira que está realizando durante este año con un show acústico por todo el país. Por desgracia, uno de sus fundadores, Mauricio Basualto, que por cierto no es pariente mío, tuvo que abandonar la banda por razones de salud, siendo sustituido por Cancamusa.
1: Bueno, sin duda alguna, Los Bunkers, Elías, cierto, usted también coincidirá conmigo, es una de las bandas consideradas más importantes y exitosas de la música popular. Y te lo mostramos precisamente acá en tu programa Biomúsica por las pantallas de Gvision y también la señal de Radio Nobel. Agradecemos su grata compañía y les invitamos a que no se separen de nuestra programación con el tema Una nube cuelga sobre mí. Cerramos el capítulo de hoy. Muchas gracias y hasta una próxima edición con otro gran artista o grupo acá en Biomúsica.
0: Les saluda Elías, no Mauricio, Basualto Cuevas
1: y Carlos Valenzuela Sky.
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0: quien dice, corten. No sé.
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2: En Radio Nobel te indicamos la hora.
3: 7 de la tarde con 37 minutos.

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1: En Radio Nobel te indicamos la hora.
2: 8 de la tarde con 3 minutos.
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